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2: Amigos, vámonos a la primera parte de la quinta entrada. Vienen a batear los Mets en Nueva York y aquí está la voz del Jaya. Desde San Francisco de Macorís, Néstor Julio Rosario.
3: Muchas gracias, Max. Vamos a la quinta, empatado a tres. El juego de pelota. Los Mets traen a Bob Bichette, Juan Soto, Jared Jump. En esta parte alta de la quinta entrada, el derecho Aaron Nola. Ahora su equipo le ha regresado el juego de pelota, donde se vieron debajo 2-0 en la primera entrada, ripostaron con una carrera, cerraron el marcador. Los Mets volvieron a conectar o ampliar la ventaja 2 cuando cuadrangular el segundo de Soto en la tercera entrada puso el partido 3-1. Esa misma entrada, parte baja, Filadelfia logró precisamente colocar la segunda y luego pues aquí en la cuarta cerrando empatan a 3. Viene Bichette, busca su primer hit de la noche, ha fallado en dos oportunidades. Bichette, que comenzó el partido bateando para 2.54 con 8 cuadrangulares, de 2-0 ahora 2.52 el averaje para el campo corto de los New York Mets. El derecho Aaron Nola trabajando en la quinta. 79 lanzamientos a cuenta personal, picheo rápido adentro y baja, primera mala, nivelado el conteo para Bob Bichette. Soto al círculo espera, ya con par de cuadrangulares en el partido. Juan José Soto Pacheco, strike, le cantan el segundo. Bichette un poquito paciente, se ve en la noche de hoy, el turno anterior que falló con un rodado al primera base con asistencia al lanzador. Vio los dos primeros picheos cruzar en el centro del plato, entonces atacó el picheo de slider y sacó ese rodadito. En 1 y 2, el lanzamiento rodado que viene el lanzador, lo está fildeando, lo toma, se acerca suave allí a Bryce Harper y por la vía 13, retirado Bichette para el primer out del inning. Hay un out cuando Juan Soto es el hombre que viene a batear. Soto, que recibió el segundo cuadrangular de la noche como un regalito de la naturaleza. El propio Soto, cuando hizo el contacto, vio la forma y el resto que dijo, fallé. Y al final, pues, terminó muerto de la risa. 3-0-3, sube su averaje aquí Juan Soto. La curva de Aaron Nola, le cantan el primero a Soto, 0-1.
2: Vamos al spotlight de la quinta entrada. 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Bryce Harper, 33 años de edad, ya 15 años en Grandes Ligas. 7 años con los Nacionales, 8 años con los Phillies de Filadelfia. Este hombre ya ha conectado 378 cuadrangulares y ha impulsado más de 1090 carreras. 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
3: 2-1, cae por debajo aquí frente a Soto. Los picheos rápido en la parte interna. Cuando viene el lanzamiento, strike, le cantan el segundo. Lanzamiento rompiente, trabajándole aquí. Es lo que ha ayudado en cierta parte al veterano lanzador Aaron Nola. Está en su temporada número 12 en su organización, por la cual ha jugado toda la vida. No creo cuántos lanzadores podríamos encontrar hoy en el béisbol de las Grandes Ligas con la permanencia ahora activo de los años y con un solo equipo en su carrera. Baja la tercera, 3-2.
2: Están empujando para llegar a los 6 años y buscar la agencia libre.
3: No creo que ahora mismo no me viene alguien más a la mente así de los veteranos. En 3-2 el lanzamiento, atacó el picheo bajo, foul por la raya de primera.
2: Entonces, el dominicano que juega, los dos dominicanos,
3: dos, ajá.
2: Uno suplente y el otro
3: titular, Rubén
2: metió
3: Vargas.
2: Gol hoy
3: en el 4-1 ganó Suiza a Bosnia Herzegovina. Y el otro es Luca Jaques, que me estaba preguntando Mr. Met, que no conocía del segundo. es el otro dominicano que junto a Rubén Vargas lo perdió, la cuarta mala, así que transferencia.

0: Para Juan Soto, bala inicial por boleto y con un out los Mets ponen la ventaja en primera.
1: Suenan como cibaeños, ¿verdad? ¿No?
0: Sí, padre. Creo que ambos padres son los dominicanos.
1: Okay.
0: Ambos nacieron precisamente en Suiza. Creo que en Lucerna nace Rubén. Y Rubén, desde niño, se hizo allá su carrera. Ha representado a las diferentes selecciones, sub-20, sub-21 de Suiza. Y ahora okay. le toca y los palmares para ser un titular qué de bueno, la selección de Suiza.
1: Bueno. Yo había leído de uno, pero no sabía que habían dos.
0: Sí, son dos. Sí. Rubén y Lucas Jaques.
1: Ok.
0: Eso a Junior Firpo, a otros más muchachos que han nacido o han llegado pequeños a Europa y se han enrolado en este deporte del fútbol soccer y nos representan. Aquí Jared Jones saca foul por el lado izquierdo, 0 y 2.
1: Hay uno en España también que es muy
0: Junior,
1: bueno.
0: Junior Firpo juega, ha jugado en la Liga Española. De hecho, él ahora pues ya abrazó la selección dominicana y ha estado okay. con la selección dominicana en los últimos eventos internacionales. 0 y 2. De lado, Aaron Nola chequeando el corredor. Soto en la inicial, se vira primera. Ahí estaba Soto. Cerquitita de la almohadilla. Y dos hombres que se encontraron en un momento, debut novato de Soto y ya Harper estrella en el juego, incluyendo con un más valioso, un novato del año. El lanzamiento, strike, lo vio pasar ponchado Jared Jones con una rápida. Es el segundo out del inning.
1: Wow, se la dejó pasar ahí lo más fácil.
0: Hay dos outs.
1: De hecho, en palabras de Juan Soto, dijo que el primero que lo recibió cuando llegó a las Grandes Ligas fue Bryce Harper.
0: Ese tipo es, como te digo, es un líder, él sabe representar su figura. Dos outs del turno para el novato AJ Ewen, tiene doble remolcador en la primera entrada, falló con elevado al central, primer lanzamiento, batazo por el medio del terreno, va al segunda base, la toma, tira segunda, quieto. Gran esfuerzo por el intermedista Brinson Stout, por lo menos allí detiene la pelota, porque si esta pasaba tirándose, Soto iba a alcanzar la tercera, así que infield hit para el novato AJ Ewen y los Mets ponen corredores en primera y segunda con dos outs.
1: Bueno, vamos a ver, hay amenaza de parte de los Mets de Nueva York. Vamos a ver si pueden cristalizar por lo menos una carrera más para que se vayan arriba los Mets. Buena jugada ahí de Bryson Stott parando esta pelota.
0: Así que con dos out, el turno para Marcus Semien, el veterano, viene a conectar sencillo. Aquí la oportunidad de poner de nuevo los Mets al frente en esta parte alta de la quinta entrada. Soto corriendo en la intermedia, en primera AJ Ewen. Al primer lanzamiento, foul violento por el lado de tercera. Primer strike ya para Marcus Semien.
1: Entonces el partido del sábado por la noche, que será el segundo de esta serie, será a las 7 y 15 de la noche. Nuestra transmisión comenzando a las 6:45 de la tarde.
0: Picheo pegado, por poco allí golpea al bateador, tiene que salirse rápidamente Marcus Semien, conteo parejo, una bola y un strike, acercándose a los 100 picheos ya Aaron Nola, lo que tiene el dirigente Don Mattingly con el sartén caliente, ya ahí calentando allí en el bullpen. Él ha tenido solo una salida este año, cuando saca batazo peligroso por el izquierdo, allá va el jardinero, la pelota profundo de foul.
1: Wow, qué duro, qué fuerte le dio aquí Semien, que tiene 9 cuadrangulares esta temporada. Ha estado chocando la pelota mucho mejor.
0: O sea que solo una salida tiene él de 100 o más lanzamientos. Fue el 26 de abril, comenzando la temporada, frente al equipo de Atlanta, 101 picheos. En 1 y 2, el lanzamiento, saca batazo fuerte, pero de frente a tercera. Ahí está Bond, viene el segunda base, entra, cubre, le pasa y forzado el corredor de la intermedia, se produce el tercero de la entrada. Fallan los Mets en su quinta, dejan dos hombres en circulación, 4.5, seguimos empatado a 3. 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
1: Vamos a la parte baja, quinta, el partido empatado a 3. Así que ambos lanzadores abridores están en el escenario de hacerlo mejor y esperar que la ofensiva de su equipo pueda contribuir con esa ventaja. La tuvo por 3 ocasiones, 2 ocasiones el zurdo Shamanaya, pero los Phillies han sido respondones en las oportunidades que Mex, repito, le han brindado en prácticamente las 3 entradas que han hecho sus carreras en cuanto a la defensiva. Viene Kyle Schwarber, frente allá por tercera vez aquí al zurdo Shamanaya, que lo ataca con la rápida, mordiendo la esquinita de afuera para el primer strike. Tiene sencillo, en la primera entrada se envasó por error, aunque se le computa el ponche porque falló allí el propio receptor Francisco Álvarez con un passball, y luego un disparo abierto a primera le permitió llegar a segunda, donde posteriormente con doble de Alec Bond anotó en su momento lo que fue la segunda carrera. Precioso el picheo rompiente, lo sorprende, y en el centro le cantan el segundo.
2: Esta es una entrada sumamente peligrosa. Vamos a ver cómo sale Shamanaya. Mientras tanto, ya el manager Carlos Mendoza ha puesto a calentar en el bullpen.
1: Picheo enterrado, pregunta si pasó el bate. El coach, el árbitro de tercera, Bill Miller, dice no, para nada. Así que el conteo es parejo, 2-2 para el bateador Kyle Schwarber. Bryce Harper, Alec Bond completan los 3 primeros bateadores de esta quinta entrada. Schwarber se va a enfrentar a los 2 primeros. Alec Bond está programado para enfrentar a Oscar Brazoban. 2-2. Aquí el zurdo buscando su primero, 1, 2 y 3. Vamos a ver si retira los 2 primeros. Podría incluso, pero como le ha bateado muy bien, swing abanica y lo engañó. Sweeper precioso en la parte interna que se lleva ponchado aquí a Kyle Schwarber para el primer out del inning.
2: Es el ponche número 4 para Shamanaya en este partido.
1: Hay un out, las bases están limpias. Cuando el turno para Bryce Harper, de 2 nada, cada vez se hace peligroso. 15 cuadrangulares con 40 carreras producidas para el veterano inicialista del equipo de los Phillies de Filadelfia, Bryce Harper, ya con 33 años de edad, siendo clave y figura de esta organización. De hecho, ya está a unos 22 cuadrangulares para llegar a los 400.
2: Ok, lo desafió.
1: Sí. Vamos a ver. Y ganó. Así que 2 bolas, 0 strike para el bateador Bryce Harper. Estamos en la parte baja de la quinta, 3-3. El partido de pelota. Phillies Mex es el primero de serie de 3, afuera la tercera. 3 picheos malos consecutivos para el bateador Bryce Harper.
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1: Swing compró en 3 y nada. Aquí lo cruzó con ese picheo de recta cortada. 3 y 1 ahora para Bryce Harper. Buscando aquí un swing en 3 y nada. No está nada mal. Un partido empatado y Manaya pues le puso buena presencia a ese picheo de recta cortada. Y ahora 3 y 1 para Bryce Harper. Harper, que es un fanático de Phoenix, la mascota de su equipo. Usa prácticamente todo, la codera, muchas zapatillas. Lo perdió, picheo afuera, la cuarta mala. Así que transferencia para Bryce Harper. Y los Phillies ponen la ventaja en primera con un out. A ver la decisión de Mendoza, mira, presenta. Parece que le va a dejar aquí al derecho para enfrentar. Yo hubiese traído a Brazo.
0: Sí, sobre todo que está a 3 lanzamientos de llegar a 90. Que yo me imagino que es el número de lanzamientos que le van a dar.
1: Strike, le cantan el primero. Viene aquí Alec Bond. Tiene sencillo y doble. Ha remolcado 2 de las 3 carreras que tiene el equipo de los Phillies en el partido. Es el antesalista espigado del equipo de Filadelfia. Bateando de cuarto en la alineación de Don Mattingly. Chequeando el hombre de la inicial, precioso, localización para el segundo picheo y lo está llamando de strike el árbitro Brian Walsh y ya, Alex Bond está metido en el hoyo, 0 y 2, se puede punchar.
0: Alex Bond, un pelotero que los Phillies lo están negociando todos los años y sin embargo le resuelve todos los años.
1: En 0 y 2, el lanzamiento, foul, corte allí a un picheo de recta, zona alta, pelota atrás. Sigue el conteo de 0 bola y 2 strike para Alec Bond.
0: Ahora hay que trabajarlo con la cabeza. Este es el trabajo de Francisco Álvarez, de fajarse ahí a ver cómo dominan este hombre.
1: 0 bola, 2 strike, un hombre corriendo en la inicial con un out. En esta parte baja de la quinta, un disparo a primera de cabeza. Allí regresa el corredor Bryce Harper. 90 lanzamientos para el zurdo Sean Manaya en el partido. De hecho, esta es su segunda apertura, por lo tanto es su mayor cantidad de lanzamientos. El saltarín por el medio del terreno, Bichette le pasó a Semien, se vuelta el tiro a primera y con tiempo preciso, precioso, lo hacen 6-4-3, eliminación doble. Así termina la quinta para el equipo de los Phillies. Lo hace el veterano Sean Manaya en 5 completas, empatado a 3. 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
1: Vamos a la parte alta, sexta entrada. Va a venir un nuevo lanzador aquí por el equipo de los Phillies de Filadelfia, el derecho Seth Johnson.
0: Seth Johnson viene a hacer su salida número 4 del año, 0 ganado, 0 perdido, efectividad altísima, 7.36 en solamente 3 y 2 tercios de entrada. Se ha ponchado 4, su efectividad, su WHIP en 2.18. 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
1: Johnson, quien fue llamado en el día de hoy junto a Briggs Wilson para aquí reforzar la parte del picheo, en el cual enviaron a ligas menores al zurdo Tanner Bank, viene aquí a trabajar. Esta es su tercera estadía de esta temporada con el equipo. Estuvo el 19 de abril y el 20 tuvo dos entradas sin permitir carrera con tres ponches y una base por bolas. Luego trabajó en ligas menores por 24 partidos y aquí está de regreso Seth Johnson cuando Brett Beatty le da la bienvenida. Ya rápidamente está colocado en cero bola y dos strikes frente al derecho Seth Johnson. 3-3 el partido de pelota. Johnson, que ha tenido ya permanencia o ha estado por tres temporadas mínima en el 2024 de una aparición o un juego de apertura, no le fue muy bien el año pasado, 10 partidos todos como relevista, y esta, como repetimos, ya su cuarto partido en el montículo también como relevista Seth Johnson. En 0-2 saca batazo elevado hacia el prado izquierdo Brandon Marsh, unos pasitos hacia su lado izquierdo, ya se detiene, espera y captura allá con elevado al izquierdo Brett Beatty, primera out of line.
0: El trabajo del derecho Aaron Nola, 5 entradas, 7 hits, 3 carreras, 2 de ellas limpias, una base por bola, 6 ponches, permitió 2 cuadrangulares, los 2 de un solo hombre, de Juan Soto. Su efectividad quedó en 5.71.
1: Una o bases limpias en Jay Meléndez. Viene a batear aquí con par de ponches. Aparece por tercera vez Meléndez, designado por el dirigente Carlos Mendoza. Los New York Mets, 3 carreras, 7 hits, 2 errores. El equipo Filadelfia, 3 carreras, 6 hits, 1 error. Curva. Conteo parejo de una bola y un strike, cantándolo aquí el árbitro Brian Walsh detrás del plato. Lee Miller es el jefe de este grupo. Picheo adentro, la deja pasar. 2-1 el conteo ahora para NJ Meléndez. Tiene 4 cuadrangulares, ahora su promedio desciende a 194. Meléndez, con experiencia de 5 años, 4 anteriores, siendo parte de los Reales de Kansas City. El boricua NJ Meléndez, swing, abanica, una recta zona alta, 2-2.
0: Hemos visto cierta debilidad de parte de Meléndez con los lanzamientos rompientes.
1: 2 bolas, 2 strikes, hay un out, las bases están limpias. Se juega la parte alta de la sexta, aquí en el Citizen Bank Park, la casa de los Phillies. En 1-3 partidos que se jugarán por 4 días, mañana estaremos libre afuera, no por mucho, pero lo lleva al máximo. 3-2, el tercer turno de la noche Meléndez, y los 3 turnos ha ido a conteo de 3 bolas, 2 strikes. Ha perdido las 2 batallas anteriores, haciéndole swing a ambos fuera de la zona para irse por la vía del ponche. La tercera la tiene y puede ser la vencida. En 3-2 se metió debajo a la curva, elevado en zona de foul. Riamulto la está midiendo, el veterano se pone frente ahí prácticamente al cuerpo técnico de los Phillies, pero la pelota cae en el público, sigue con vida Meléndez.
0: Me gustaría que Francisco Álvarez vea este gesto de JT Riamuro. Agarras la máscara con la mano derecha hasta que le llegue a la bola. Cuando le vaya a llegar a la pelota, entonces suelta la máscara, ¿verdad?
1: Veterano JT, una de las referencias en el béisbol en esa posición de receptor. Foul atrás, golpeó ahí el picheo de recta zona alta. Una de las razones que mucha gente entendía que los Phillies pudiesen tener un poquito de problemas para alcanzar algún objetivo, y se hablaba era de la edad de este equipo, con varios veteranos, incluyendo este. Swing, abanica, lo pasó con una rápida, ponchado Meléndez para el segundo out del inning.
0: Es el tercer ponche que recibe Meléndez de 7 que han conseguido los lanzadores de los Phillies de Filadelfia esta noche.
1: 2 outs rápidamente y Francisco Álvarez viene a batear. Álvarez tiene de 2-1 en el partido, consiguió sencillo en la segunda entrada, falló con elevado a la antesala. Iba a enfrentar por primera vez al derecho Seth Johnson. Johnson, 27 años de edad. Uno de los brazos, quien

0: no comenzó, más bien no es originario, es de Tampa, el cual firmó en el 2019 a este joven Seth Johnson, luego de haber estado ahí en ligas menores por sus primeros años. Fue traspasado al equipo de los Orioles de Baltimore. Strike le cantan el primero aquí a Francisco Álvarez. Conteo ahora de una bola y un strike. Y entonces, en el 2024, el zurdo Gregory Soto va a Baltimore y los Phillies adquieren a Seth Johnson y a Moisés Chase en el cambio que envió a Gregory Soto en el 2024 a Baltimore. Es así como adquieren a este joven lanzador de 27 años, Seth Johnson. 2-1 para Francisco. De nuevo Johnson tratando de establecer ahí la esquinita de afuera con Álvarez. Picho rompiente, baja la tercera, 3-1. Tomando un poquito allí de paciencia Álvarez. Ahora tiene un conteo a su favor. Está esperando la recta Álvarez.
1: Sí, que tenga cuidado Johnson, porque Álvarez batea muy bien la bola rápida.
0: En 3-1, el lanzamiento, swing, se la tiró, la abanicó. Así que desafiándolo, como decimos popularmente, lo lleva 3-2. Cuenta grande para Álvarez. Aquí no caben más.
1: Esa bola llegó temprano, ¿eh?
0: Señor. De lado, Seth Johnson. Chequeando con JT. El veterano receptor, swing, abanica. En la zona alta vino de nuevo la que trae velocidad del nitro, el turbo, y lo poncha para el tercero de la entrada. 1-2-3, así se van los New York Mets en su sexta. Se han jugado 5.5, 3-3, Mets Phillies en el béisbol de los New York Mets por Audacy Mets Radio en español.
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3: Vamos a la parte baja, sexta entrada. El partido sigue empatado a 3 carreras. Se cierra aquí el escenario. Ya los Mex han recibido 8 ponches. 2 de ellos ahora del relevista Seth Johnson en esta parte alta de la sexta, mientras el equipo de Filadelfia ha recibido 4, todos han salido del zurdo Sean Manaea, quien dice que aquí va a salir para una más.
4: Muy bien, pues sí, debido a la entrada, a cómo solucionó en la entrada anterior, le van a dar la oportunidad, me imagino, bateador por bateador.
3: Brandon Marsh es el hombre que abre la entrada. Strike le cantan el primero, nivelado el conteo. De una bola y un strike para Brandon Marsh. Nada mal si sale así el 3-3 para Sean Manaea.
4: Creo que para mí ya hizo su trabajo.
3: No, nada mal. Yo hablé de 6 entradas que serían buenísimas y le está haciendo en competencia el juego empatado a 3 y está trabajando aquí en la sexta. Swing abanica, una dosis de sweeper aquí para Brandon Marsh, se lo lleva por la vía del ponche para el primer out del inning. Ahí viene Mendoza.
4: Es el quinto ponche que consigue Sean Manaea, así que se va del

0: partido, habiéndole lanzado 5 1/3 de entradas a Carlos Mendoza. Va a venir un nuevo lanzador por los Mets de Nueva York. Hacemos una breve pausa y ya regresamos.
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0: Viene el derecho Huáscar Brazo Van, directamente desde Villamella, en República Dominicana, a hacer su salida número 32 del año, 3 ganados, 1 perdido. Efectividad en 1.96 en 36 2/3 entradas, 32 ponches, un winda excelente de 0.95 para Huáscar Brazo Van.
3: Así que las bases limpias, encuentra aquí con una out y Edmundo Sosa le da la bienvenida a Huáscar, que con picheo rápido 96 ya le pone el primer strike a Edmundo Sosa. Sosa de 6-2 en su carrera frente a Brazo Van, incluyendo doble, una producida. Atacó el picheo en recta, saca batazo peligroso por la raya del derecho. La pelota pica, foul.
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3: Abrió al final allá en la zona de foul, esquinita del Citizens Bank Park por el lado derecho. Peligroso batazo para un bateador derecho hacia la banda contraria, el de Edmundo Sosa. Cae en el hoyo, 0-2 ahora frente a Huáscar Brazo Van. Brazo Van, sus últimas 3 presentaciones frente a Cincinnati, una entrada, un boleto y 2 ponches sin hit y sin carrera. El 16, el 14 frente a Atlanta, una entrada sin hit, sin carrera, sin boleto, tampoco ponches para el derecho de los New York Mets. Relevista también a veces abridor en el opener, porque tiene 6 en su carrera. En este año lleva 3, ¿verdad? 3 open para Huáscar.
0: Sí, sí.
3: Está el zurdo veterano AJ Minter, que es lo que tiene que tener preparado el dirigente Carlos Mendoza, esos brazos zurdos para enfrentar a una alineación que, repetimos, tiene prácticamente casi todo el poder del lado izquierdo del plato. En 1-2 la oferta, el lanzamiento, saca línea suave que va al segunda base, un saltito y la captura. Ahí estaba Marcus Semiens, justo en el trayecto de la esférica para quedarse con esta línea de Sosa, segundo de línea.
0: El trabajo de el zurdo Sean Manaya, 5 1/3 de entradas, permitió 6 hits, 3 carreras, 2 de ellas limpia, una base por bolas, esa parte importantísima, ¿eh? Una sola base por bolas, 5 ponches, así que se va sin decisión Sean Manaya.
3: Viene Brixton Stott en el intermedista. Stott tiene infield hit, anotó carrera en la cuarta entrada. De 2-1 en el partido, ya le pone el primer strike aquí Huáscar. Brazoban, que trabaja con la recta y con el cambio. Por segunda, el batazo fuerte, guante de revés. Ahí está, bien posicionado, un guante dorado. Marcus Semien, tiro a primera. 4-3, retirado. Stop y retirado los Phillies de 1, 2 y 3. Cae la sexta para Filadelfia. 6 completas, 3-3. 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
8: Vamos a la parte alta, séptima entrada. Viene un nuevo lanzador aquí por el equipo de los Phillies. El veterano zurdo José Alvarado viene a hacerse cargo de este escenario cuando los New York Mets traen al plato a Carson Bench, Bob Bichette y Juan Soto. Y aquí regresa la voz más escuchada en todo Nueva York, Max Pérez Jiménez.
9: Muchas gracias, Néstor Julio, el zurdo José Alvarado. 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
8: Alvarado con 31 apariciones, 3 victorias, 1 derrota, 5.76. Su promedio en carreras limpias para el veterano zurdo José Alvarado.
9: Saca batazo de hit al jardín central. Vino comprando rápidamente aquí Carson Bench y los Mets tienen hombre en primera sin out.
8: Segundo hit para Carson Bench en el partido de 4-2, importante porque ya pues sin out, un muchacho con buena velocidad corriendo las bases, un partido que ya entra en una etapa de consideración de incluso fabricar una carrera tipo laboratorio.
9: En primera, amenaza de robo para los Phillies de Filadelfia en las piernas de Carson Bench. Se ha robado 10 este año. Strike cantado el primero para Bob Bichette. Bichette se ha ido de 3 nada esta noche. El zurdo ya está listo de frente al corredor. Viene el lanzamiento, batazo, que captura de aire el tercera base para el primer out.
8: Bueno, mejor no le pudo conectar a la pelota, pero lamentablemente para Bichette sale de frente al tercera base Alec Bohm. Aquí está línea y así consigue el primer out. No se mueve de la inicial el corredor Carson Bench.
9: Cuando viene Juan Soto. Soto 3-6 en 13 turnos al bate frente a Alvarado. Lleva de 2-2 esta noche par de cuadrangulares, su número 16 y 17. Tienen compañero en primera esperando remolque Soto. 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Le tiró la bola, como que quería cambiarla otra vez. Y el árbitro principal, Brian Walsh, dice, eso es lo que hay.
8: Yep. Alvarado, que siempre ha tenido como ese tipo de situaciones.
9: Carácter explosivo, ¿verdad? Uh-huh. Foul hacia la parte izquierda.

0: Primer strike para Soto. José Alvarado. Listo el zurdo. Foul por la parte derecha. Ya lo pone en cero bolas, dos strikes. Soto está metido en el hoyo.
1: Y lo coloca en una situación ahora un poquito complicada para Juan Soto. Zurdo contra zurdo. A ver aquí cómo puede manejar el escenario. Sobre todo que no creamos que Alvarado vaya a vender algún picheo en 0 y 2 aquí a Soto.
0: Listo. Viene el lanzamiento abierto. Primera mala. Una bola, dos strikes. 3 por 3 el partido de pelota. Empatados Mex y Phillies en este primer juego de 3. El zurdo viene, lanzamiento. Había salido el corredor de primera. Tiene que regresarse ahí Carson Bench.
1: Buena intención, esta me gusta. De todas maneras, tú pones con parte de lo que hemos hablado, de esa velocidad atlética, esos jóvenes que tiene el equipo, que lo pueden hacer en esa situación de ir a posición anotadora. Imagínate un batazo de éxito de Soto con movimiento, puede incluso traer a la goma a este muchacho.
0: Listo el zurdo, viene el lanzamiento elevado al infield. Va buscando el shortstop Sosa con la pelota y finalmente la captura con las dos manos para el lado número 2.
1: Lo domina aquí con su picheo rápido en los puños, luego de colocar un lanzamiento en la esquina de afuera, sus últimos dos picheos. Aquí le puso ese sinker, 90 y casi 100 millas tocó ese picheo. Soto se eleva para entregar el segundo out.
0: Cuando viene Mark Vientos a batear de emergente en sustitución de Jarry Jones.
1: Ok. Una buena oportunidad aquí para Vientos, que salió de emergente desde ayer y consiguió un cuadrangular con uno a bordo. Los Mex se quedaron cortos en ese segundo partido frente a Cincinnati. Pudo responder ahí el veterano en primera base.
0: Swing, abanica, primer strike para Soto. Para Vientos. En primera está Carson Bench. Ahora hay dos outs. Pide tiempo el bateador. Mal viento, se lo protege el árbitro principal. 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Vuelve y se mete a la caja de bateo Mal Vientos. La cuenta ahora en una bola, un strike. Listo el zurdo. Lanzamiento, strike cantado, el segundo. Y lo ponen en una bola, dos strikes.
1: Bueno, cae por debajo Vientos. Vamos a ver aquí la oportunidad de Alvarado, que sufre de esas concentraciones y la pierde y paga mucho por esa situación cuando en conteo como este brinda picheos muy buenos.
0: Pegado, bajito, así que se la roba Carson Bench. Es su número 11 del año.
1: Qué bueno que mantuvo ahí la oportunidad Carlos Mendoza y se brinda el escenario para que este muchacho lo intente. Guardó la pelota, ni siquiera tiró a la intermedia JT Riamulto, así que a tiro de hit, aquí está el Bench para la ventaja de los Mex.
0: Viene el lanzamiento arrastrado, se le escapa al receptor y ahí está en tercera Carson Bench. A tiro de cualquier cosa para poner arriba a los Mex de Nueva York por una carrera.
1: Otro segundo picheo salvaje que esta vez no pudo manejar el receptor JT Riamulto, el piconazo. Y la pelota se escapa para llevarlo hasta tercera. Así que en 3 y 2 ahora es el conteo grande para Mark Vientos, con un hombre en tercera y dos out, clave momento del juego.
0: Listo el zurdo. Viene el lanzamiento, bola la cuarta. Tremendo turno para Mark Vientos, que lo hemos visto mejorando últimamente.
1: Ojalá que así sea, porque el punto de Vientos es su consistencia. Vientos tuvo en principio de

0: mayo el mejor trabajo ofensivo de pelotero alguno de los Mets, pero de repente hasta estos días no había podido o no ha podido. Necesita otra vez recapacitar, regresar y consistentemente mantener el enfoque del tipo de bateador. Otro emergente, y es Eric Wegeman, que viene a batear aquí en sustitución del novato A.J. Ewing. Escenario complicado el que ahora los Mets van a enfrentar con la salida de Ewing para la defensa de los Sardines, porque tiene a Wegeman como la opción. Meléndez está designado y ya Jared Jones salió del juego.
1: Así que vamos a ver cómo resoluciona el manager Carlos Mendoza. Mientras tanto, Khaled Colvin, el pitching coach de los Phillies de Filadelfia, entra a conversar ahí con Alvarado. Hay hombres en tercera y primera y dos outs.
0: Ojalá que pueda responder Eric Wegeman. Yo sigo insistiendo a la parte de este servidor ver el juego de pelota. En escenario como este, el futuro está del otro lado. Entonces, dale esa oportunidad. Él ha demostrado batearle a zurdo. Y Alvarado está descontrolado. Tú lo orientas de cómo debe manejar el escenario.
1: Bola bajita, la primera para Wegeman.
0: A ver si Wegeman saca algo que no ha podido exhibir aquí, pues, con los New York Mets desde su llamado.
1: Saca línea de hit al right field. Ahí viene anotando el hombre de tercera. Se van arriba los Mets de Nueva York. 4-3. Hombres en segunda y primera.
0: Y sacó algo. Aquí es su tercer hit en 9 turnos para Wegeman. A la hora buena le está respondiendo al llamado del dirigente Carlos Mendoza. Así que la base robada, el wild pitch, la base por bolas. Y ahora este hit clutch en el momento oportuno. A un Alvarado que le sigue fallando al equipo de los Phillies de Filadelfia. Y aquí, pues, luego de dos out, los Mets toman el control del partido. Otro emergente que responde, que lo puede hacer y que pone el partido a marcador de 4-3. Ya un partido que entra en una etapa de adultez, porque jugamos el último tercio del juego de pelota.
1: Viene un corredor en sustitución de Wegeman. Debe ser Short, ¿verdad?
0: Sí, Zach Short.
1: All right. Entonces Short corriendo en sustitución de Wegeman. Mientras tanto, batea Marcus Semien con una gran oportunidad aquí de brindarle otra a los Mets de Nueva York con hombres en segunda y primera. Lanzamiento bajita, 2-0. Semien bateando por los Mets de Nueva York. Tiene un hit en 3 turnos esta noche. Viene el lanzamiento. Foul por la parte derecha. La cuenta en 2-1.
0: Vamos a ver aquí este escenario que puede continuar. Es decir, independientemente del 4-3, siempre hemos destacado que las carreras no pesan. Y a pesar de que te va y que mentalmente ya tú entiendes que está ganando, que puede continuar el ataque y aumentar la ventaja.
1: Swank tirándole al segundo, 2-2. 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En 2-2, listo el zurdo, viene el lanzamiento, foul por la derecha. Sigue la cuenta en 2-2 para Marcus Semien. Brett Beatty en el círculo de espera por los Mets de Nueva York, pero hay 2 outs. Foul, fajado aquí, está Marcus Semien.
0: Y ese va a ser el right field, ¿eh?
1: Short.
0: No, Brett Beatty.
1: Oh, ok.
0: Short va a jugar en short y Biche va a pasar a tercera y Carson Bench va a jugar centerfield.
1: Ok. Listo, viene el lanzamiento. Swing, abanica. ¿Qué pasó aquí?
0: Foul, golpeó la pelota aparentemente.
1: Ok, sigue con vida. Sé que la rozó ahí y la pelota tocó tierra. Sigue con vida.

0: Marcó Semi.
1: El árbitro llamó a Riamul. ¿Tú ves? Venga acá. Venga, venga. Venga de nuevo a trabajar.
0: Sí, señor. Inteligentemente lo hizo, ¿verdad? JT se paró y se iba.
1: Sí, lógico, lógico. Todo, todo. Sí, hasta nosotros nos íbamos para la televisión.
0: 2-2. Alvarado en la lomita por los Phillies. Saca batazo peligroso, distante hacia el left center field. La bola va atrás, bien atrás. Lleva, choca contra la pared. Viene anotando el hombre de segunda. Viene anotando el hombre de primera. Y para tercera, con triple, Marcus Semien.
1: Bueno, controla recta en la zona alta. Y como decimos popularmente, cuando usted ve mucho, entonces ya puede saber el camino a tomar. Y la recta, lo único que necesitaba era acelerar ese swing y poner ese bate al frente. Le golpea la pelota con autoridad y de la parte superior. Quizás no fue cuadrangular porque encontró la verja alta de este parque de pelota por todo el jardín central. Es más, el batazo no fue cuadrangular de pierna porque Brandon Marsh hizo una asistencia de lujo desde el left field para cortar la pelota, pero tenía allí, si no estaba al tiempo, la etiqueta de un Marcus Semien, darle la vuelta completa al cuadro para convertir el batazo en cuadrangular de pierna. Así que 6-3, los Mex construyen una buena ventaja aquí en la séptima.
0: Apareció Marsh como un fantasmagórico ahí ayudando, si no, hasta yo anoto, bateando Brett Beatty con hombre en tercera. Esa hace falta, ¿eh? Lanzamiento, strike cantado al segundo, ya lo desafía.
1: Sí, la va a ganar Brett Beatty.
0: Ok.
1: Sí, la va a ganar. Me parece que ese picheo se queda un poquito afuera de la zona de strike. Y a ver si seguimos con el buen manejo del día de hoy, de los challengers. Ok. Es bola, definitivamente. Okay. La gana Brett Beatty, buena vista.
0: Muy bien, entonces la cuenta se pone en una bola, un strike para Brett Beatty. Ojalá esté agresivo, ¿eh? Hombre en tercera, hay dos outs, 6-3 el partido de pelota. Swing, abanica. Ya lo ponen en una bola, 2 strikes. El señor, después que creía JT Realmuto que estaba ponchado, vino el triple. Lanzamiento, foul. Está atrás ese bate, ¿verdad?
1: Yep.
0: Una bola, 2 strikes. Semien esperando remolque en tercera. 3 carreras anotadas en esta entrada por los Mex de Nueva York.
1: Un parque donde los Mex tienen buenos partidos, incluyendo aquel regreso espectacular.
0: Abierto el lanzamiento.
1: De 6 carreras en una novena entrada frente al equipo de los Phillies. Parecía que todo se acababa, tal como esta entrada. Uh-huh. Y los Mex, por una novena entrada, pues golpearon al relevo y regresaron de manera espectacular.
0: Viene el lanzamiento. Dice el árbitro que pasó el bate y se va por la vía del ponche. Termina la entrada. Los Mex de Nueva York hacen 3. Dejan un hombre en circulación en 6.5. 6-3, los Mex derrotan a Phillies en el béisbol de los Mex por Audacy Mex Radio en español.
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2: Vámonos, amigos fanáticos. Vamos a jugar la parte baja de la séptima entrada. 6-3. Ahora los Mets de Nueva York están derrotando a los Phillies de Filadelfia.
3: Sí, una entrada grande donde el batazo, pues, oportuno, el batazo del dinero, por decir así, ahora una ventaja de 3, es el triple con 2 en base de Marcus Semien, que pues ya aumentaba una ventaja que se había colocado con el sencillo de el emergente Eric Wegeman de 4-3.
2: J.T. Realmuto es el hombre que batea, sigue brazo van en la lomita por los Mets de Nueva York, se queda, dame los cambios, Néstor.
3: No, se queda, mira, dejaron a Eric Wegeman, que va a jugar ahí por primera vez este año en el jardín derecho, entonces Carson Bench está pasando.
2: No, pero al... Wegeman se fue del partido.
3: Ah, sí. Pero lo que te digo es que el cambio es tal y como hablamos. Es decir, está jugando Brett Beatty en el jardín derecho.
2: Okay.
3: Carson Bench pasa al jardín central. Entonces se queda Zach Short jugando en el campo corto y Bichette pasa a tercera.
2: Perfecto. Y Viento se queda en primera. Strike cantado. El primero. 2-1. La cuenta para el bateador JT Realmuto. Se ha ido a 2-0 esta noche.
3: Y eso que la anotación oficial tiene a Eric Wegeman como jardinero derecho.
2: Sí, pero como lo vimos que se fue del partido, lo engañamos a ellos. 2-2 la cuenta.
3: En su lugar corrió Zach Short por él.
2: Ajá. Tres bolas, 2 strikes. Wacker brazo van en la lomita por los Mets de Nueva York. Listo el derecho, foul por la izquierda. Sigue la cuenta en 3-2. 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Aquí el veterano JT Realmuto. Viene Huáscar. Foul por la parte izquierda. Sigue la cuenta en 3-2.
3: Los Mets de 6-2 con corredores en posición anotadora. Phillies de 11-3. Que los Mets han dejado más hombres en circulación. Habían estado atacando durante todo el partido en las primeras entradas frente a Aaron Nola.
2: Saca fly de foul por la parte izquierda. Aquí luchando J.T. Realmuto ante los lanzamientos de Huáscar brazo van. Será el lanzamiento número 9. Bajita la cuarta, turnazo de J.T. Realmuto.
3: Es apenas la segunda base por bolas que otorgan los Mets en el partido. Brazovan, quien vino a relevar en la entrada anterior, aquí pues otorgando a Realmuto, que inicia bien Filadelfia. Es lo que quieren, colocar corredores en circulación cuando pierden por 3.
2: Cuando viene a batear Danny Hill, el jardinero derecho de los Phillies. Foul le dio en el pie izquierdo ahí.
3: Y duele. Gil, que fue adquirido semana pasada desde los Chicago White Sox ante la necesidad de Filadelfia de encontrar presencia en los jardines, pues viene aquí precisamente más que eso a fortalecer la parte defensiva del juego. Este hombre que frente, o más bien con el equipo de los Chicago White Sox en esta temporada, había jugado en 50 partidos con un total, con un averaje de 213, había conseguido 4 cuadrangulares y 8 carreras producidas.
2: Huáscar brazo van. Podría ser este su último bateador, Lanzamiento bajita. Pura bola, 1 strike. Hay acción en los dos bullpenes, tanto de parte de los Phillies como de parte de los Mets de Nueva York.

0: Easton Wasker, foul. Una bola, dos strikes.
1: Trabajando mucho con su picheo rápido. El sinker lo está utilizando con mayor frecuencia que su cambio de velocidad. Es un buen escenario ahora el 1 y 2 para ese picheo en cambio, que es el que regularmente él utiliza para cerrar los turnos cuando a su ventaja puede y entiende que un ponche le puede favorecer.
0: Mex de Nueva York buscando su victoria número 34 del año. Viene el lanzamiento, strike, tirándole al tercero y lo poncha para el primer out.
1: Gran out aquí, el ponche de Huáscar, y ahí sale Mendoza con grúa en mano. Cuando viene tanda de zurdo por parte del equipo de los Phillies, el veterano Jay Minter que está calentando. Así que se va Huáscar ponchando aquí a Derek Hill, dejando un hombre en circulación. Nosotros hacemos una pausa en el béisbol de los New York Mets en español. Volvemos.
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1: Veterano zurdo AJ Minter es el hombre que viene a hacerse cargo del escenario. 8 partidos, 0 y 1, su récord 0.00, inmaculada su efectividad en 7 y un tercio con 7 ponches, tiene un whip de 0.68.
0: Aquí viene a enfrentarse a el bateador Crawford, Justin Crawford. Ya lo ponen, una bola, cero strike. 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Strike cantado. Una bola, un strike, la cuenta para Crawford.
1: El plan perfecto para los Mex sería poner este hombre para doble matanza, porque tú tienes tus brazos derecho para cerrar el juego, pero la tanda que trae Schwarber y el propio
0: foul por la parte izquierda, ya lo ponen, una bola, 12 strikes.
1: El propio Bryce Harper, para que entonces tú le enfrentes con la octava entrada, y precisamente tú puedes dejar a Minter, si logra aquí dominar una doble matanza, abrir ese inning frente a esos dos bateadores. Y ahí le dejaría un camino más cómodo, ya sea Luke Weaver, Devin Williams, tomando en cuenta esta ventaja de tres que tienen los Mex.
0: Foul hacia la parte izquierda. Una bola, dos strikes. 6-3, los Mex están derrotando a los Phillies de Filadelfia.
1: Tiene que tampoco tirar muy al centro Minter. Sus dos picheos han estado muy al centro, por eso ha visto ahí contacto el novato Justin Crawford.
0: Listo, AJ. Foul hacia la parte izquierda. Tenemos los chiquitines

0: los chiquitines ya la semana que viene de vacaciones. Vamos a ver, a comenzar a ver muchos niños en los estadios, ¿verdad?
1: Yes. Momento de los pequeños, verano.
0: Listo el zurdo, viene el lanzamiento, foul.
1: Ese es un buen picheo.
0: Le dañó un tremendo picheo aquí.
1: Ese es un buen lanzamiento porque lo ha estado ahí tratando de precisamente como ese lanzamiento buscando el rodado, el core, la recta cortada. Tipo de picheo que trabaja mucho, incluso el quebrabate le llaman.
0: Listo el zurdo, hombre en primera. Hay un out. Saca flycito hacia la parte izquierda, Soto debajo de ella y la captura. Hay dos outs.
1: Así que lo domina, una batalla que le costó unos 8 lanzamientos, 7 picheos aquí al zurdo Minter, pero la parte importante es que gana el duelo frente al joven Justin Crawford. Y así pues se enfrenta con dos outs aquí a Kyle Schwarber, que lo ha visto en 12 ocasiones y solamente ha conseguido un hit, que fue un doble frente a AJ Minter.
0: Peligroso de por sí Kyle Schwarber, el hombre de los honrones, tiene 25. Encuentra un compañero en primera, saca batazo grande hacia el center field, lo busca y lo captura Carson Bench para el lado número 3. Se termina la entrada con 0 para Filadelfia, dejan un hombre en circulación. Se han jugado 7, 6 por 3 Mex en el béisbol de los Mex, por Audacy Mex Radio en Español.
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0: 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Vámonos, amigos fanáticos, a la primera parte de la octava entrada. Viene Bryce Wilson a lanzar ahora por los Phillies de Filadelfia.
1: Aquí está Wilson, quien también junto a Johnson fueron ambos llamados en el día de hoy. Este, pues, ha tenido un trabajo un poquito, por decir así, más largo, pero para él es su primer partido de esta temporada en Grandes Ligas. Ha estado allí en ligas menores para el equipo de los Phillies de Filadelfia y aquí pues estará lanzando ya con mucha experiencia el béisbol en esta primera ocasión contra los Mets de Nueva York.
0: Bola la primera, bateando está Meléndez. 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Bajita, 2-0.
1: Tuvo 11 aperturas de 12 partidos en Iron Peaks de esta temporada, 6.29 con 58 ponches y 21 bases por bolas. Ha sido su trabajo para este hombre ya por varios equipos y varios años. Debutó en el 2018 con Atlanta.
0: Sí, señor, ya 28 años de edad, Bryce Wilson. 3-0, la cuenta para Meléndez. Viene el lanzamiento, bola, la cuarta. Ahí va Meléndez hacia primera.
1: Así que Meléndez logra

0: pasarse con boleto. Es el segundo, tercero que reciben los Mets. Y tal y como los Mets comenzaron envasando su primer bateador en la entrada número 7, clave e importante seguir aumentando el marcador a su favor.
1: Cuando viene Francisco Álvarez. Álvarez se ha ido de 3-1 esta noche. Strike cantado el primero. Vamos a ver, Néstor, quién está caliente, quién está frío en este partido. 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
0: Bueno, yo creo que importante Soto, Marcus Semiens, el propio Ewen, de esos hombres que han tenido buena presencia ofensiva, al igual que el trabajo de Sean Manaea, son los hombres que podemos colocar ahí frío en el partido en Jay Meléndez.
1: Esto es ¿Quién está caliente? ¿Quién está frío? 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Una bola, dos strikes, la cuenta para Álvarez, esperando remolque. En primera está NJ Meléndez. 6-3 ganando los Mets de Nueva York. Ya está listo. Batazo por el short. A segunda, un out. A primera, safe. Buen corring de Francisco Álvarez. Así que fuerzan en segunda. En primera está Álvarez.
0: Batazo saltarín, y en el bound que entraba el campo corto, tuvo que retirarse un paso atrás para tomarlo en un buen escenario, y eso le favoreció a Álvarez, que dejó en la primera, pudo batir el tiro de segunda base y así evitar la doble matanza. Así que Meléndez es out en la intermedia, por selección se va a quedar en primera Francisco Álvarez.
1: Bench es el hombre que batea, viene haciendo swing, foul hacia atrás. De 4-2 esta noche. 2.54 su promedio, 7 cuadrangulares para Carson Bench.
0: Luke Weaver calentando por los New York Mets.
1: Foul hacia la izquierda, la cuenta se pone en 0-2. Mex de Nueva York han anotado 5 o más carreras en sus últimas 10 victorias, ¿verdad? Saca batazo de hit hacia el left field. Ahí está, es el tercer hit de la noche para Carson Bench.
0: La dejó caer, como decimos popularmente, hacia la banda contraria. Picheo pues en cambio en la esquina de afuera, y el novato hace perfecto su ajuste para swing suave, poner la pelota en línea corta hacia el jardín izquierdo. Así que con un out me exponen hombres en primera y segunda con esta octava entrada, y a que ustedes escuchan cada vez que viene a batear el boo, no es a Soto, es a Bichet, porque recuerden que Bichet estuvo cerca de ser contratado, firmado por el equipo de los Phillies de Filadelfia. Incluso se habló de una oferta y terminó firmando con los Mets de Nueva York.
1: El búho es porque se la dejó en las manos,
0: ¿verdad? Sí, sí, eso es lo que ellos pues... Sí.
1: Foul. Segundo strike para Bobby Chet. Hombres en segunda y primera por los Mets de Nueva York, buscando aumentar la ventaja. Ganan 6-3. Álvarez en segunda, saca foul fuerte por la parte izquierda, y la cuenta sigue en 0-2.
0: Vamos a ver aquí a Wilson, que repetimos, el trabajo no fue el mejor en cuanto a ligas menores, en 6.29, en 54 entradas y un tercio. Ese es su promedio de carreras limpias, luego que recibió un contrato de liga menor por este equipo de los Phillies de Filadelfia.
1: Foul ahora por la raya de primera. Bobby Che, que ya tiene 8 cuadrangulares en esta temporada. 42 carreras impulsadas. El derecho ya está listo. Poquito afuera. y la cuenta en

0: Una bola, dos strikes. El derecho ya se prepara. Viene el lanzamiento. Foul.
1: Mucho movimiento ese picheo de cinco que lanza Bryce Wilson. Y logró golpearlo. Y de foul mantiene el turno vivo, que en su contra de 1 y 2 y con dos corredores en circulación, que ha fallado en sus tres turnos, cuatro turnos, tiene el chance aquí de reivindicar los fallos y conseguir éxito.
0: Por tercera, a segunda, un out. A primera, doble matanza. Y así termina la entrada. Se van con cero los Mets de Nueva York, dejan un hombre en circulación. El partido en siete entradas y media, 6-3, Mex en el béisbol de los Mex, por Audacy Mex Radio en Español.
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0: Vámonos, amigos fanáticos, a la parte baja de la octava entrada. Viene un nuevo lanzador por los Mets de Nueva York.
1: Luke Weaver viene a hacerse cargo aquí del escenario. 29 partidos en sus apariciones, 2 victorias, 1 derrota, 2.32. Su promedio en carreras limpias. Ha ponchado 30 en 31 entradas. Luke Weaver se convierte en el cuarto lanzador por los New York Mets.
0: 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Luke Weaver es el pitcher número 4 que usa el manager Carlos Mendoza esta noche. 6-3, los Mex derrotando a los Phillies. Lanzamiento, strike cantado el primero para Bryce Harper.
1: Harper la va a desafiar y lo perdió. Un picheo medio a medio. No sé qué vio, fue un reflejo feo que él vio. Picheo está en el centro.
0: Wow. Bryce Harper. Ah, todavía le queda uno. Así que 0-1 la cuenta para Bryce Harper. Harper esta noche se ha ido de 2-0, una base por bolas. Listo el derecho. Foul hacia atrás. Estamos jugando la parte baja de la octava entrada, presentada por Riverside Carangimo, la grande y elegante de Nueva York. 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Six strike tirándole al tercero y se ponchó para el primer out.
1: Wow, tres lanzamientos incluyendo este picheo en curva grande por parte de Luke Weaver para conseguir este primer out clave importante, ponchando aquí a Bryce Harper. Los Mex logran su ponche número 7 de la noche.
0: 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La cuenta, 0-1 strike para Alec Bunn. Tiene un par de hits esta noche, 2 carreras impulsadas. El 3-2, foul hacia atrás y ya lo pone en 0-2.
1: Tirando strike, ha venido Luz Weaver. Esa debe ser la misión de un partido que se reduce a 5 outs para los Mets lograr el triunfo. Pero tiene un equipo como Filadelfia, el pensar y el creer no es lo mismo que el terminar.
0: Foul por la parte derecha. Así que la cuenta en 0-2. Mex en Nueva York descansan mañana. Y entonces, comenzando el segundo partido de esta serie, van a jugar 11 partidos en línea sin descanso. Lanzamiento bajita, primera mala. 2 más con los Phillies de Filadelfia, 4 con los Chicago Cubs. Y entonces vuelven a jugar 3 más con los Phillies de Filadelfia. No, 11, no, 2 en línea. Y entonces 3 más con los Blue Jays de Toronto. 12 sin parar. 2 bolas, 2 strikes. Ah, mira qué bien. Viene el lanzamiento. Bola la tercera.
1: 3-2, cuenta grande luego de iniciar ahí el turno frente a Alec Bunn con los primeros 2 picheos de sacarlo de strike. Aquí pues 3 de manera consecutiva y el 3-2 se hace presente.
0: Listo al derecho, viene Weaver, strike, cantado el tercero y lo deja mirando para el segundo out.
1: Una rápida que no sé qué esperaba allí el bateador en 3-2, Alec Bunn lo sorprende. Picho alcanzó una buena velocidad para morder la esquina de afuera y así completar el ponche y conseguir ambos outs por la vía propia del lanzador, el ponche.
0: Así que hay 2 outs. Cuando viene a batear Brandon March, strike tirándole al primero. Un par de ponches en 3 turnos de 3 nada esta noche. Brandon March. Mex frente a Phillies. Los Phillies estarán visitando la próxima semana a los Mex de Nueva York, allá en City Field. Entonces 7 partidos en el City Field, 4 con los Cubs de Chicago y 3 con los Phillies de Filadelfia. 1-1, 1 strike la cuenta para March. Viene Weaver, foul hacia atrás.
1: Tido de lleno, Weaver encima de los bateadores es la clave. Es decir, aquí es a buscar los outs, defender estas 3 carreras cuando ya pues vemos un camino más cerca detrás de esta victoria número 34 para el equipo de los Mex. Hoy 5 juegos y medio se mantienen los Mex detrás de ese tercer wild card de la Liga Nacional.
0: Strike tirándole al tercero y vámonos que se acabó la octava con 0 para los Phillies. Esconde ponche de Weaver. Amigos, se han jugado 8, 6 por 3. Los Mex derrotan a Phillies en el béisbol de los Mex. 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
0: Amigos, vámonos a la parte baja, a la primera parte, debo decir, de la novena entrada, cuando vienen a batear los Mets de Nueva York. Juan Soto, Mark Vientos y Short son los tres hombres que vienen al plato por los Mets de Nueva York.
1: Los Mets salieron, como decimos, desde el primer inning, detrás del objetivo claro, esta primera victoria en un primer partido frente al equipo de los Phillies, incluso para extender luego de su triunfo cerrando frente a Cincinnati. Ganan 6-3, todavía chance de extender o de aumentar la ventaja.
0: Bola la primera, sigue Bryce Wilson en la lomita por los Phillies de Filadelfia. Soto, que tiene par de cuadrangulares esta noche, es el hombre que batea. Alta y afuera, segunda mala.
1: Vamos a ver aquí Wilson enfrentando a Soto. Soto que tiene par de cuadrangulares, un boleto de 3-2 en el partido con una base por bolas incluida.
0: Machucón de foul. Se queda ahí en territorio cerca del círculo del home plate. Y la cuenta está en 2 bolas, un strike para Juan Soto.
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0: Sí, señor. Vamos a meter a Soto ahí, vamos a meter a Bichet, vamos a meter a Bench. 2 bolas, 2 strikes la cuenta para Soto. Viene el lanzamiento, línea. Me eché para un lado, me iba a dar esa línea. La captura, el segunda base estaba muy bien colocado. Se produce el primer out de la entrada.
1: Una línea soberbia. Quiero ver la velocidad de ese batazo, porque la verdad que Soto le dio para doblarla, pero estaba en el lugar perfecto en Mundo Sosa, el campo corto, para quedarse con ella y así conseguir el primer out de esta entrada.
0: Así que hay un out cuando viene Vientos a batear. Strike cantado el primero.
1: 105 millas salió esta pelota.
0: Señor, le dio en la cara. Cero bola, un strike, la cuenta para Vientos, bateando por segunda vez en este partido. Consiguió base por bolas. Anotó carrera para los Mets de Nueva York. Una bola, un strike. Estamos jugando la primera parte de la novena. Poquito abierto. Ahí vemos a Wagman. Hit importante. Poniendo la de la victoria, la de poner a los Mets arriba en el home. Foul. 2 bolas, 2 strikes.
1: Vientos, su segundo turno fue boleto, su turno oficial, cuando entró a batear emergente por Jared Jones en la 7ª entrada.
0: 2-2 en la cuenta. Listo Wilson. Saca elevado hacia el center field. Allá lo busca Crawford debajo de ella y la captura para el segundo out.
1: Quedó debajo ahí el picheo rompiente por parte de Wilson y rutinario al jardín central, así que ya hay 2 outs en esta 9ª entrada para los Mets.
0: Cuando viene Zach Shore a batear por los Mets de Nueva York, entró a correr en sustitución.

0: de Wegeman. Saca batazo elevado por la parte derecha, bien colocado está Marsh, y la captura para el lado número 3. Termina la entrada. Hill está ahí en el right field, así que fly al right field. Se termina la entrada con cero para los Mets de Nueva York. Se han jugado 8 y media. El partido 6-3, ganando los Mets en el béisbol de los Mets. 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
0: Amigos, vámonos a la parte baja de la novena entrada. Último chance para los Phillies cuando viene un nuevo lanzador por los Mets de Nueva York.
11: Sí, aquí se trata del derecho Devin Williams. Viene a hacerse cargo de este escenario. Williams, quien es el cerrador del equipo de los New York Mets, a la oportunidad de 3 outs en esta novena entrada. Tiene su marca en esta temporada de, siendo su aparición número 27, de 3-2 con 5.01 su promedio en carreras limpias, Devin Williams.
0: 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Williams viene aquí a enfrentarse a Edmundo Sosa. Le cantan el primero. Sosa tiene un triple en 3 turnos al bate esta noche. Abierta una bola, un strike.
11: Convierte Williams ya en el 5º lanzador del dirigente Carlos Mendoza.
0: Swing, abanica y lo pone en una bola, 2 strikes. Para el partido número 2, el sábado, está anunciado Freddy Peralta por los Mets de Nueva York, Christopher Sánchez por los Phillies. Será un duelo de dominicanos. Abierta, 2 bolas, 2 strikes. 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Aquí Néstor Julio Rosario, Max Pérez Jiménez, bajo la dirección de Brian Munguía, el Mungi. 2-2 la cuenta para el panameño Edmundo Sosa. Mira Williams. Swing, abanica, out número 25.
11: William, que tiene prácticamente mismo arsenal de brazo, van picheo de poder, cambio de velocidad. Aquí le aplica precisamente con ese cambio y de esa forma consigue el out 25. Es el 4º ponche consecutivo que reciben los Phillies.
0: Cuando viene Bryson Stott a batear el segunda base de los Phillies de Filadelfia, se ha ido de 3-1 esta noche. Bajito, primera mala.

0: Tyson Stott en el home plate. Strike cantado el primero. Pareja la cuenta, una bola, un strike.
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0: Alto el lanzamiento, dos bolas, un strike, la cuenta para Stott. JT Riamoro en el círculo de espera por los Phillies. Viene el lanzamiento, bajita, la tercera mala.
1: Sí, Stott vino con una misión, es buscar el como se dice, el picheo en el centro del plato para atacar, de lo contrario, negociar su boleto, sabe que tienen que jugar para rally y envasándose es la mejor opción aquí en este escenario.
0: Foul hacia atrás. Ahora lo pone en tres bolas, dos strikes.
1: Repetirle el mismo lanzamiento, ir encima de él. Tiene una buena ventaja, parte baja de la alineación. Todo eso favorece a nuestro lanzador Devin Williams.
0: Mex de Nueva York, esta noche 11 hits, 6 carreras. Listo al derecho, en 3 y 2, viene el lanzamiento, foul hacia atrás. Sigue la cuenta en 3 bolas, 2 strikes.
1: Esa es la idea, mantenerse peleando en el centro, sin temor a todo el escenario que le favorece a Devin Williams, que pueda lanzar con mayor libertad.
0: 10 ponches ya ha conseguido el picheo de los Mex de Nueva York en este partido. Lanzamiento alto afuera, la cuarta mala. Y ahí va para primera esta de los Phillies.
1: Hace el buen turno, logra su propósito, logra envasarse en la tercera base por bolas que recibe el equipo de Filadelfia, aquí con un out en la novena entrada.
0: Ando le toca el turno a JT Riamoro. JT esta noche de dos nada, una base por bolas en la séptima entrada. Frente a Devin Williams, su carrera de 5-1 con par de ponches. Swing, abanica, primer strike. Cero bola, un strike. Hombre en primera. Viene el lanzamiento. Swing, va el tiro a primera. No hay jugada.
1: Entró de cabeza allí Bryson Stott en la reacción de Francisco Álvarez. Le encanta a Álvarez ese disparo, la inicial, para sorprender.
0: Sí, apasionado con ese tiro. Yo creo que él se sueña con ese tiro.
1: Sí.
0: Saca batazo por el short. Bueno para dos. A segunda, una otra. Primera. Safe en primera.
1: Wow.
0: Corrió bien ahí JT. Así que llega safe a primera.
1: Y es el movimiento de Marcus Semien que le va a permitir a JT Riamulto. Es decir, ese movimiento C6 que él hace prácticamente en el cuerpo completo para soltar luego la pelota. Ese movimiento le permite a Riamulto llegar a la inicial a salvo. Quizás si gira su medio cuerpo y suelta inmediatamente, pero hizo un movimiento mecánico y lento y luego suelta la pelota.
0: Gabriel Rincones Jr. es el hombre que viene a batear en sustitución de Derry Hill. Bateador zurdo. Strike cantado el primero. Rincones. Nunca había oído este apellido. Rincón sí, pero no Rincones. ¿Primera vez?
1: Yo ni uno ni otro.
0: Strike cantado el segundo. Ya lo mete al hoyo. A ley de un out los Mex de Nueva York para llevarse la primera victoria de esta serie.
1: Avanzó a segunda, Riamulto, interferencia defensiva por parte de los Mex, así que no hay base robada.
0: Rolitazo por tercera. La tiene Bichet. Va el tiro a primera. Safe. tiro fue un poco abierto y hay hombres en tercera y primera por los Phillies de Filadelfia. El empate viene al plato.
1: Y estas ejecuciones, es decir, no entiendo la forma en que tú no pones el énfasis, el ímpetu para cerrar un juego de pelota. Es decir, un machucón por tercera, de hecho, moviéndote más cercano a la inicial y el tiro abierto para permitir que el empate venga al plato. Y buena entrada por el coach de pitcheo, Wheeler, porque eso desconcentra y saca un poquito de su trabajo a un lanzador, en este caso Devin Williams, para que pueda enfocarse de nuevo. Aquí vamos a ver, porque viene Justin Crawford con dos hombres en circulación y dos out en la novena.
0: Le dan infijit al batazo de Rincones Jr. El empate viene al plato por los Phillies de Filadelfia cuando batea Justin Crawford. Partido 6-3, ganando los Mets de Nueva York. Hay dos outs en esta novena entrada. Devin Williams en la lomita, llegando ya a 19 lanzamientos. ¿Qué pasó? ¿Se le olvidó darle indicación a Álvarez?
1: No estaban de acuerdo en el picheo.
0: Ok. Listo el derecho. Viene el lanzamiento. Línea de foul por la parte izquierda. Vino agresivo, Esa bola pica ahí, buena. Se limpian las bases. Primer strike para el bateador Justin Crawford. Victor Williams. Viene el lanzamiento. Batazo de hit hacia el central. Viene anotando el hombre de tercera. El juego ahora se pone 6-4. El empate en primera.
1: Sí, este tipo de cosas han pasado tantas veces en la historia de este juego. Y tiene el chance de acabar el juego de pelota, pero situaciones como las que hemos vivido defensivamente, incluso en el transcurso del partido, Filadelfia ha sacado ventaja a sus cuatro carreras por esa forma en la actitud defensiva de varios jugadores de los Mets o jugadas que han producido este escenario. Lo que quería Mattingly, lo que quería todo el Citizen Bank Park, era precisamente que entrara este hombre aquí al turno, que no solamente ya significa el empate. Swing grande para Crawford, estaría dejando en el terreno a los Mets.
0: Comenzaron las camisas a quitarse en el Citizens Bank Park de Filadelfia. Peligroso este hombre. Podría dejar en el terreno a los Mets de Nueva York. ¿Lo desafía?
1: Álvarez y ese strike.
0: Ok, vamos a ver.
1: Buen picheo este que mordió la esquina de adentro para el primer strike.
0: Así que lo gana Álvarez. Es el primer strike para Carl Schwarber. Schwarber esta noche de 4-1 y esto lo hace mucho más peligroso. Tiene 25 cuadrangulares en la temporada. Williams será su lanzamiento número 30 de esta entrada. Foul. Golpea a Álvarez.
1: Otro dedo más.
0: Wow.
1: No, su parte. Aparentemente en el área, pues, de su parte genitales, es que la pelota lo ha golpeado. A pesar de que se usan protectores, no hay forma. No hay forma de que... Darle su espacio ahora, que tome aire. Un golpe complicado este. Hasta que él no encuentre de nuevo su aire. Él está en ese trance que los amigos que puedan verlo a través de SNY se darán cuenta cómo está prácticamente en cuclilla. Pero es buscando el aire que se le va por ese momento del dolor, que no hay forma de describirlo. Ahí está Mendoza, ahí está el trainer. Ahora está regresando y por eso va a incorporarse de nuevo Francisco Álvarez. Con el foul que recibió, la pelota lo golpea.
0: Sudó
1: sí,
0: frío.
1: No es fácil.
0: Wow. Ahí se incorpora.

0: fanáticos lo aplauden. Los amantes del béisbol, ¿verdad? Está de pie Francisco Álvarez, se la cuenta en 0-2 para Carl Schwarber. Williams en la lomita por los Mets de Nueva York. Dos hombres en circulación. Lanzamiento bajito. Primera mala.
1: Bien pichado porque tipo como Carl Schwarber, en ese conteo todavía, es un conteo de Devin Williams, puede engañarlo. Riesgo el cambio, pero él lo sabe lanzar. Y lanzarlo en el modo que hay hacia la parte baja del plato sería clave aquí.
0: Lanzamiento un poquito afuera. Vino con la rápida 95. Y la cuenta ahora se pone en 2-2. Se sale el bateador. Lo protege el árbitro principal, Brian Walsh. Vuelve y se mete a la caja de bateo. 2-2. Bueno, se salió otra vez. Carl Schwarber, en nombre de poder de los Phillies de Filadelfia. Ya está listo, viene el lanzamiento. Batazo, qué captura en el right field. Brett Bailey, y se acabó el partido. Victoria, victoria para los Mets de Nueva York. Esto se acabó. Los Mets de Nueva York con la victoria 6-4. Derrotan a los Phillies de Filadelfia y consiguen de esta manera su victoria número 34 del año. Ganaron los Mets en el béisbol de los Mets por Audaz y Mets Radio en español.
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7: 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Por los Mex de Nueva York, el picheo estuvo, yo diría, a la altura, hizo buen

0: trabajo, el trabajo de Sean Manaea y el relevo de los Mets de Nueva York y el bateo oportuno de los Mets de Nueva York funcionó hoy otra vez, consiguiendo 11 hits y 6 carreras.
1: Una importantísima victoria iniciando esta serie para continuar precisamente la lograda en el día de ayer para 2 triunfos de manera consecutiva. Funciona el poder, funciona la ofensiva, 11 hits, 6 carreras, quizás la parte donde podemos entender que vimos a la amenaza del equipo de los Phillies en la actitud, en la defensa y la actitud mental en algunas ocasiones, que de hecho de las 4 carreras permitieron que 3 de ellas llegaran por ese tipo de situaciones que se presentaron en el juego por no buena ejecución defensivamente hablando. Pero 2 cuadrangulares de Soto, trabajo monticular encabezado por Sean Manaea y termina en el brazo con el salvado número 11, Devin Williams, y esta ofensiva repartiendo 11 hits, aunque repito, los 2 errores hablan de esa situación que los Mets complicaron en ocasión el juego de pelota.
0: Ganaron los Mets de Nueva York. Tenemos más cuando regresemos del postjuego de los Mets de Nueva York en español. Volvemos.
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6: 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Termino 6:30:26.
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0: De regreso en el postjuego de los Mets de Nueva York, derrotando en el primero de 3, en el primer partido que se enfrentan este año, Mets de Nueva York y Phillies de Filadelfia, 6-4. Tenemos más de los resultados de las Grandes Ligas en este jueves.
1: Partidos en progreso, 5-0 Atléticos en la misma primera entrada, derrotan a los Angelinos. 12-4 Kansas vence a San Luis en la sexta. Toronto derrotó a Boston 4-3 final. 3-0 Seattle derrotó a los Orioles final. 5-1 Chicago White Sox derrotó a Yankees. Fue pospuesto el partido entre San Francisco y los Bravos de Atlanta. Jugarán el 31 de agosto. Guardianes vencieron a Milwaukee 4-2. Minnesota derrotó al equipo de Texas 9-3. Y de nuevo, nuestro marcador final, New York Mets vencen a Phillies 6-4.
0: Este partido duró 3 horas y 9 minutos y fue presenciado por 39,767 fanáticos en Citizens Bank Park de

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10: Bien, los Mets se llevan el primero de esta serie de tres con un día de descanso. Y es que mañana precisamente ambos equipos estarán libres. Retornamos a la acción el sábado, cuando a partir desde las 6:45 estaremos con nuestra antesala. 7:15 es el primer picheo. El derecho Freddy Peralta subirá por los New York Mets. 5 victorias, 5 derrotas, 3.90. Promedio en carreras limpia. Estará enfrentando al zurdo Christopher Sánchez por los Phillies. 8 victorias, 3 derrotas y efectividad de 1.82.
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vemos el sábado a las 6:45 de la tarde. De nuevo el score final, 6-4 ganaron los Mets. Sus servidores, Héctor Julio Rosario y Max Pérez Jiménez, le damos las gracias y le decimos buenas noches, New York.

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